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Universidad, hemos escuchado el acto segundo de la ópera Falstaff de Giuseppe Verdi. Ahora los invitamos a escuchar el tercer acto. En la escena primera, una plazoleta delante de la hostería de la Jarretera. Falstaff está furiosísimo por el baño obligado. Quickly lo tranquiliza. Todo ha sido culpa de los criados. Alice Ford se desvive por verlo. Vaya aquella noche al Parque Real y, para que nadie lo reconozca, solo ella, disfrácese de cazador negro. Cuando Falstaff y Quickly entran en la hostería, las mujeres se reúnen en la plaza para poner punto final a la burla. Cayuse y Fenton toman parte de la reunión. También Ford, ya convencido de la fidelidad de Alice, cree oportuno participar directamente en la burla y, aún lleno de buen humor, decide que aquella misma tarde se celebre la boda con Nanetta y Cayuse, con la complicidad de la noche y unos disfraces. Pero la inapreciable Quickly ha escuchado y corre a avisar a la muchacha para hacer fracasar el plan de los dos hombres. Escena segunda, en el parque de Windsor. Caída de la noche. Falstaff, vestido de cazador negro, escucha el canto de las hadas. Y he aquí que Alice finge aceptar sus declaraciones amorosas. De pronto aparece Meg y anuncia un aquelarre, y una fila de falsos espíritus se lanza sobre el obeso Falstaff atormentándolo, pinchándolo y apaleándolo. Cuando ya está hecho una lástima, se adelanta Ford y lo perdona. Los presentes van a asistir ahora a dos ceremonias nupciales. Ford bendice a las parejas, pero en el último momento se da cuenta de que Nanetta se ha casado con Fenton y que la esposa del doctor Cayuse es Berdolf, disfrazado de reina de las hadas. ¿Pero qué se puede hacer ya? Todo el mundo es burla, termina diciendo la historia. En la ópera dominical de Radio Universidad, escucharemos el tercer acto de la ópera Falstaff de Giuseppe Verdi, comedia lírica en tres actos, con libreto de Arrigo Boito.

0: Hemos escuchado la comedia lírica en tres actos, Falstaff, de Giuseppe Verdi, con libreto de Arrigo Boito, basado en la trilogía de Shakespeare. En el papel de Sir John Falstaff, Dietrich Fischer-Dieskau, como la dama Quigley, Regina Resnick, Alice Ford, Ylva Ligabue, Ford, Rolando Panerai, Nanetta, Graziella Ciuti, Fenton, Juan Oncina, Meg Page, Hilde Russell Magdan, Dr. Cayús, Gerhard Stoltz, Bardolf, Murray Dickey, Pistol, Erich Kunz. Los acompañaron coros y orquesta de la Ópera de Viena, dirigidos por Leonard Bernstein. El guión estuvo a cargo de Roberto Algarra, operación técnica Adrián Duarte, lectura René Guadalupe Pérez Ríos. Esta fue la Ópera Dominical de Radio Universidad. Agradecemos atención y los invitamos a escucharnos el próximo domingo. 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

señores. 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Silvio Rodríguez, cubano. Canción muy hermosa de Silvio.

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regresó a su casa, como de costumbre, encendió la tele y esperó la cena. 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

despertó a las 9, como de costumbre, todos los domingos de su calendario, y se fue de campo, como de costumbre, él con la familia y el utilitario. 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
1: Bienvenidas y bienvenidos a la Hora Nacional. Hoy, 12 de julio, vamos a arrancar la segunda mitad del año con mucha celebración, porque entramos a la recta final del Mundial Social platicando de las estrategias de seguridad y también de organización para esta gran fiesta futbolera.
2: Les vamos a presentar las estampas del Mundial Social con historias de distintos puntos del país y del mundo que muestran cómo viven este encuentro deportivo las y los mexicanos.
1: Además, si están planeando qué hacer los siguientes días, no se pueden perder la chilanguía de esta semana. Trae recomendaciones culturales, artísticas y de entretenimiento para aprovechar todo lo que se puede hacer en la capital y más allá.
2: También visitamos el Museo Textil de los Pueblos Indígenas y Afroamericanos con exposiciones que muestran las expresiones culturales de comunidades indígenas.
1: Conoceremos la historia de las mujeres tejedoras de San Felipe del Progreso en el Estado de México. Vamos a platicar de su trabajo artesanal y la importancia de los textiles como parte fundamental de la comunidad.
2: También tenemos una cápsula dedicada al Día Mundial del Rock, con un recorrido por la historia de este género que transformó la música y rompió paradigmas en todo el mundo.
1: Más adelante, Los Ángeles Verdes nos van a dar recomendaciones para viajar seguro por carretera en estas vacaciones de verano. Traen consejos prácticos para las y los automovilistas.
2: Y tendremos los flashazos del bienestar con información breve y útil sobre programas y servicios que apoyan a las familias en el país.
1: Cerramos esta primera media hora con la música de Kushmik, proyecto de la Ciudad de México que fusiona el reggae con sonidos latinos. Esto en el marco de la conmemoración del Día del Reggae el pasado 1 de julio. A una semana de que termine el Mundial Social, está bueno hacer un recuento, porque México volvió a colocarse como un gran anfitrión, no solo por la organización deportiva, sino por el ambiente que se vivió en calles, plazas, estadios y ciudades del país.
2: Desde la planeación se trabajó de manera coordinada entre autoridades federales, estatales y locales para garantizar las condiciones de movilidad y orden en todas las sedes, lo que permitió que fuera un evento con alta participación ciudadana.
1: Y algo que ha marcado la diferencia es la activación de espacios públicos. En Paseo de la Reforma se instalaron pantallas gigantes y zonas de convivencia, pero también hubo fanfest en alcaldías de la capital y en Monterrey y Guadalajara, acercando los partidos a miles de personas.
2: Además, se rehabilitaron canchas en distintas comunidades, lo que dejó un impacto más allá del torneo al fortalecer la infraestructura deportiva local y abrir espacios para niñas, niños y jóvenes.
1: También se implementaron dinámicas de participación, como la entrega de boletos y reconocimientos a las jóvenes destacadas en las cascaritas, con lo que el gobierno de México promovió el talento y la cultura del deporte.
2: Este Mundial Social deja la imagen de un país que no solo organiza, sino que integra, celebra y comparte el deporte desde lo comunitario. La fiesta del fútbol nos está dejando con muchas, muchas emociones. Goles que pusieron al público de pie, sonrisas, lágrimas de despedida, festejos intensísimos y un esfuerzo constante dentro de la cancha.
1: Es una edición memorable porque se hizo por primera vez en tres sedes, lo que permitió una participación más amplia en distintos puntos del país.
2: Vamos a ver cómo se vive la recta final del Mundial. Nuestro compañero Orlando Abad nos presenta las estampas del Mundial.
3: Hay momentos que duran apenas unos segundos, pero que se quedan para siempre. Las estampas del Mundial son justamente eso, pequeñas fotografías, postales de colección que guardamos en la memoria y que nos recuerdan que una fiesta deportiva también se construye con historias, emociones y encuentros entre personas. Este Mundial Social nos ha regalado imágenes que van mucho más allá de un estadio. Nos ha dejado escenas que hablan de identidad, de inclusión y de alegría de compartir una misma pasión. Una de esas postales fue ver a la presidenta de México, Claudia Sheinbaum, celebrar con entusiasmo los goles de la selección mexicana, acompañada de familias y aficionados, viviendo la emoción como millones de mexicanas y mexicanos. Una imagen que mostró cómo el fútbol puede reunirnos en una misma celebración. Quedará en la memoria el partido entre México y Ecuador, que pudo escucharse en Nahuatl. Gracias a aficionados que narraron en esta lengua originaria durante su transmisión en el Fan Fest del Campo Marte, acercando el fútbol a nuevas generaciones y reconociendo que la diversidad cultural también forma parte de nuestra manera de vivir este mundial. Otra estampa inolvidable llegó después de la eliminación de México. El gesto del jugador inglés Jude Bellingham con el joven mexicano Gilberto Mora, un abrazo, unas palabras y un intercambio de playeras que recordaron que más allá de la competencia, el deporte también representa respeto y admiración. Otras imágenes que no necesitan palabras son los rostros de millones de mexicanas y mexicanos en las calles festejando, plazas llenas de familias siguiendo cada partido, los abrazos entre desconocidos después de un gol, los rostros de niñas y niños que vivieron por primera vez la emoción de una fiesta del mundial en casa. Porque el fútbol también se juega en las calles, en las comunidades y en el corazón de quienes lo hacen suyo. Estas estampas son recuerdos pequeños en apariencia, pero enormes en significado. México celebró, compartió y convirtió el fútbol en una fiesta de identidad y unión.

0: La Ciudad de México tiene una de las ofertas culturales más grandes del continente. Hay más de 170 museos, 150 teatros activos y programación continua todo el año. A esto se suman zonas como el Centro Histórico, Chapultepec, Coyoacán, que funcionan todas como corredores culturales con actividades permanentes.
1: Hay una intensa actividad turística y artística que no se detiene. Festivales, exposiciones, rutas gastronómicas y espacios públicos que son puntos de convivencia. Vamos con la información que nos prepararon Orlando Abad y Germán Gastelum en La Chilanguía.
2: Bienvenidas y bienvenidos a una chilanguía más.
3: La ciudad invita a recorrerla sin prisa. Espacios como Coyoacán, la Roma y el Centro Histórico concentran mercados, cafeterías, museos y vida cultural constante, donde cada calle ofrece esa magia capitalina.
4: Y si buscas una experiencia profundamente mexicana,
5: lucharán dos de tres caídas sin límite de tiempo.
4: La lucha libre en la Arena México sigue siendo uno de los espectáculos más representativos. Máscaras, tradiciones, narrativa deportiva y cultura popular en un mismo escenario.
3: Y dentro de la oferta teatral infantil, el domingo se consolida como un día clave en el Teatro Telón de Asfalto.
2: ¿Por qué?
3: Dos estrenos, mi Germán. Destacan dos estrenos en su genial programación.
4: Bueno, el primero es Benito, una aventura musical que se presenta todos los domingos a las 14 horas, con una historia centrada en la autoestima, el bullying y la importancia de creer en uno mismo.
3: No caigan en el síndrome del impostor, crean en ustedes mismos. El segundo es El Dragoncito, que no sabía rugir. Un musical didáctico que se presenta los domingos a mediodía, a las 12 horas, donde un pequeño dragón busca descubrir su voz y su identidad.
4: Bueno, es de saber que ahí hago un personaje para que vayan a verlo.
3: Sí. Ambas propuestas convierten el teatro en una herramienta de formación emocional.
4: Así, entre recorridos urbanos, museos, lucha libre y teatro infantil, bueno, la Ciudad de México confirma su diversidad cultural como una experiencia que se vive todos los días.
3: La invitación es clara: salir a caminar la ciudad y dejarse llevar por sus múltiples formas de expresión.
4: Tal vez te puedo ser la hurracarrana.
3: Oh, sí, es cierto.
0: Y hablando de oferta cultural, en el Centro Histórico de la Ciudad de México abrió el Museo Textil de los Pueblos Indígenas y Afromexicanos, un espacio que pone en primer plano una parte fundamental del patrimonio cultural del país.
1: Este museo no solo exhibe piezas, documenta procesos, técnicas y saberes comunitarios que han sobrevivido a lo largo del tiempo y reconoce a las personas que tejen identidad, memoria y economía en muchas regiones del país. Vamos a ver y escuchar una cápsula sobre este museo.
6: En el corazón del Centro Histórico de la Ciudad de México, frente al Templo Mayor, abrió sus puertas el Museo Textil de los Pueblos Indígenas y Afromexicanos, un espacio dedicado a reconocer la diversidad y riqueza cultural que habita en los textiles de México. Ubicado en el histórico Palacio del Marqués del Apartado, construido entre finales del siglo XVIII y principios del XIX por el arquitecto Manuel Tolsá, el museo reúne distintas capas de la historia de la ciudad. Además de su valor arquitectónico, conserva vestigios arqueológicos hallados durante su restauración, entre ellos esculturas y restos de una antigua escalinata mexica que pueden apreciarse a través de su ventana arqueológica. Los textiles forman parte de la vida cotidiana, ceremonial y comunitaria de numerosos pueblos indígenas y afromexicanos. En ellos se preservan conocimientos, técnicas, materiales y símbolos que han sido transmitidos de generación en generación. A través de una colección integrada por obras de maestras y maestros artesanos de distintas regiones del país, el MUT invita a conocer la profundidad histórica, técnica y cultural de estas expresiones, así como los procesos de tejido, bordado, hilado y teñido que continúan vigentes en las comunidades. La experiencia incluye una sala interactiva donde podrás explorar técnicas textiles, fibras, tintes y territorios, además de conocer el nombre de diversas prendas en sus lenguas originarias. También cuenta con un área lúdica que acerca a niñas, niños y familias al universo textil mediante el juego, la creatividad y la exploración. Puedes realizar tu recorrido con visita guiada o mediante una audioguía disponible en español, inglés y náhuatl. Ven a descubrir las historias, los saberes y las culturas que viven en cada textil. Te esperamos en el Museo Textil de los Pueblos Indígenas y Afromexicanos.
0: En San Felipe del Progreso, en el Estado de México, el trabajo de las mujeres tejedoras es una expresión de su cultura. Cada pieza textil refleja historia, territorio y conocimiento heredado.
1: Es una actividad que no solo tiene valor económico, sino también social y simbólico. En muchos casos, el tejido se convierte en una forma de organización comunitaria y de transmisión de identidad entre generaciones. Vamos a conocer más sobre su trabajo en la siguiente cápsula.
7: En cada puntada hay historia, en cada hebra memoria. El telar no solo entrelaza hilos, sostiene una identidad que se niega a desaparecer. En comunidades de San Felipe del Progreso en el Estado de México, mujeres artesanas mantienen viva una tradición que se porta con orgullo y que más allá de la estética representa raíces profundas.
8: Aprendí el orgullo de aportar el traje como recuerdo de ellos. Siempre es el mismo traje y pues no cambia. No es como la ropa de otros que cambian de moda, pero esto no cambia en nada porque sigue igual.
9: Pues yo de los que hago de esto, compro el hilo o preparo la lana y se lava, se pinta. De lavarlo cuesta mucho. Se pone la pintura y se hila, se prepara todo el material. Se urde la varilla así y ya después se pone a tejer uno.
7: El telar se convierte entonces en un lienzo donde la imaginación cobra vida. Cada diseño es único, cada figura tiene un significado y cada pieza cuenta una historia distinta.
9: Le dibujo a ese, le pongo conejos, pájaros, colibrí. Ahí le puedo meter varios dibujos.
10: Actualmente ya estamos usando ahorita las jóvenes que ahorita estamos viviendo en esta actualidad y al mismo tiempo ahorita los alumnos que van a la escuela lo ocupan también un día a la semana que lo llevan como parte del uniforme y a los niños llevan el pantalón de manta y la camisa de manta junto con el bordado que lleva como se identifica como ropa mazahua de aquí de San Felipe del Progreso.
7: Así, entre telares y colores, estas mujeres no solo crean ropa, resguardan una herencia. Sus manos tejen identidad, dignidad y resistencia, y en cada prenda llevan consigo un mensaje claro. Mientras haya quien la porte con orgullo, la tradición mazahua seguirá viva.
1: El Día Mundial del Rock se celebra cada 13 de julio. Esta fecha reconoce la influencia de un género que transformó la música y la cultura contemporánea, rompiendo esquemas con referentes globales como los Beatles y los Rolling Stones. Estas bandas tuvieron un impacto que definió nuevas formas de identidad y de expresión.
0: En México, el rock también se consolidó en una escena muy diversa y con mucho peso cultural, con bandas como Caifanes, Fobia, La Maldita Vecindad y Los Hijos del Quinto Patio, El Haragán y Lead and Roll, que ampliaron el lenguaje del género desde lo urbano, lo alternativo y lo social. Vamos a ver y escuchar un reportaje sobre el tema.
11: El rock no es solo un género musical, es una forma de mirar el mundo, una expresión que ha acompañado a generaciones enteras para cuestionar, celebrar, resistir, enamorarse y encontrar identidad. Cada 13 de julio se conmemora el Día Mundial del Rock. Una fecha inspirada en el concierto Live Aid, realizado en 1985 para recaudar fondos contra la hambruna en Etiopía. Aquella transmisión reunió a millones de personas y confirmó que la música puede convertirse en una poderosa herramienta de solidaridad. En México, el camino del rock ha enfrentado censura, cambios culturales, transformaciones tecnológicas y una industria que constantemente se reinventa. Sin embargo, ha logrado permanecer vivo porque nunca ha dejado de conectar con las personas. Quienes han dedicado su vida a este género saben que el verdadero motor del rock no está en la fama, sino en la pasión por la música. Es el caso de Cha, músico, bajista y fundador de Fobia, Gran Sur, y creador del concepto Moderato.
1: Yo empecé a tocar porque antes que nada soy fanático. Soy fan, como dicen ahora, ¿no? Desde muy chiquito escuchaba discos de rock por influencia de mis tíos, de mis papás. Es padre que como que todos escuchaban algún tipo de rock o de música diferente. Entonces como que eso me formó. Me encanta la música, me encanta la historia detrás de la música, las biografías, dónde grabaron, qué hicieron, cómo lo hicieron. Entonces como que eso me motivó mucho a tocar y tuve la suerte de encontrar gente súper talentosa cuando empecé a tocar, que son mis compañeros de Fobia, con los que llevamos ya varios años haciendo música. Y lo emocionante de todo esto, además de hacer la música, es que la gente cante nuestras canciones. El último show que hicimos, al menos en la Ciudad de México, Guadalajara y Monterrey, fueron muy emocionantes que había diferentes generaciones cantando nuestras canciones. Y son canciones que las primeras las hicimos cuando teníamos 18 o 20 años. Creo que eso es lo padre del rock, que es algo que te puede acompañar toda la vida.
11: Esa capacidad de trascender el tiempo es una de las grandes fortalezas del rock. Hay canciones que pasan de padres a hijos y de hijos a nietos, que conservan el mismo poder de emocionar décadas después de haber sido escritos. Pero mantenerse vigente durante tantos años también implica resistir, como menciona Luis Álvarez, de El Aragán y Compañía.
12: Es un trabajo de aguante. Sobreponerte a todas las crisis, todas las pérdidas que pueden haber. Sí. Es como una familia, sí. Una banda es como una familia. Y mantenerlos unidos a estos niños, pues es algo difícil, pero seguimos después de 35 años.
13: Es tiempo de cambiar, darle un giro a mi personalidad.
11: La historia del rock también ha cambiado junto con la tecnología. Cambiaron las herramientas y las formas de producir, pero la necesidad de crear permanece intacta, como dice Cha.
1: Antes, te digo, no había como estas facilidades y ahora puedes tener programas de computadora que te ayuden a hacer todo esto, ¿no? Y esto implica que haya mucha música muy distinta y cosas muy nuevas. Pero a fin de cuentas, está estas ganas de decir algo. Entonces, va cambiando, va evolucionando y el rock en particular ya no es esta fuerza comercial que había en algún momento, esta fuerza cultural tan fuerte que fue en algún momento en los años 60, por ejemplo, en los 70, incluso todavía en los 90. Creo que ahorita ya ha cambiado. Lo llevan matando desde hace años, ya sabes, todo el mundo dice que el rock ya se murió y que ya se murió. Y sí, tal vez ya no sea tan presente como antes en los festivales, por ejemplo, los grupos que son los headliners que les llaman, pues son grupos que tienen 30 o 40 años. No hay grupos nuevos headlineando. Son muy pocos y muy raros y no logran tener estos públicos masivos como en su momento lo tuvieron, pero se están haciendo cosas muy interesantes y vuelve a ser música de nicho. Yo lo comparo mucho con el jazz, que el jazz ha estado ahí siempre y los grupos nacionales e internacionales están haciendo cosas súper interesantes y yo creo que en algunos años va a haber un resurgimiento del rock con todas estas bandas y con toda la gente que está haciendo música ahora.
11: El rock sigue encontrando nuevos públicos. Ya no pertenece únicamente a quienes crecieron con él. Ahora también emociona a niños, niñas y jóvenes que descubren estas canciones por primera vez. Como nos comparte Toño Lira de Lira and Roll.
14: Muchísimos chavos de 16, wow, 17 años. Sí.
15: Sí, chavitos, digo, que realmente en estos conciertos donde vamos, que son las ferias de ahí de los estados, pues bueno, va todo tipo de gente, va la familia, la abuelita, la tía, los niños, y es bien padre ver que se acerquen y escuchen ese tipo de música. Obviamente las rolas, como repito, pues son de amor, de desamor, realmente no es para agredir a nadie, la pasamos de maravilla, y qué chido que se vayan sumando estas nuevas generaciones y que este rock and roll continúe, ¿no?
13: Pero el rock no tiene la culpa de lo que pasa aquí.
11: Quizá por eso el rock sigue resistiendo al paso del tiempo, porque nunca ha dependido únicamente de las listas de popularidad o de la moda. Mientras exista alguien dispuesto a contar su historia con una guitarra entre las manos y alguien más dispuesto a hacer la suya, el rock seguirá encontrando nuevas voces para mantenerse vivo.

0: En las vacaciones de verano hay mucha más gente en las carreteras, por lo que la prevención es muy importante.
1: También es muy importante planear la ruta con anticipación y verificar las condiciones del camino. Y para platicarnos más del tema, nos acompaña la maestra Sandra Díaz, directora general de Los Ángeles Verdes. Maestra, bienvenida a La Hora Nacional.
2: Muchas gracias por la invitación. Siempre contenta de poder compartir las experiencias, sobre todo para que la gente transite segura.
0: En esta temporada de verano, me imagino que la chamba para ustedes aumenta muchísimo.
2: Comentarles justo que para nosotros tenemos tres temporadas principales, que son las vacaciones, que es temporada de verano. Hicimos un banderazo el lunes 29 de junio, en donde pues se da esta apertura, este nuevo inicio de temporada de verano, y siempre invitar a todas las recomendaciones para que la gente que viaje a través de nuestro país lo haga de manera segura.
1: ¿Cuáles serán las principales recomendaciones?
2: Para empezar, ahorita estamos en temporada de lluvias, es súper importante contar con nuestra kit de refacciones en el coche. Siempre antes de salir, verificar también que contemos con una llanta de refacción. En la temporada de lluvias, verificar que nuestras llantas estén en buen estado. Eso nos puede salvar de accidentes o de cualquier contingencia que nos encontremos en el camino. Contar con planeada la ruta. Para eso también ponemos a disposición el 078, en donde Los Ángeles Verdes te pueden ayudar a planear tu ruta de manera segura. Si vas a la playa, si vas a algún destino a visitar a la familia, bueno, que sepas el estatus carretero también al momento, porque pues sabemos que a veces las carreteras están cerradas. Ya lo decía yo, en temporada de lluvia también los derrumbes, los deslaves y las carreteras se cierran. Entonces es importante contar con toda esta información antes de salir. Ya que sales siempre, Los Ángeles Verdes apostamos por la prevención para que sepan cuáles son los límites de velocidad, hay que respetarlos, manejar sin consumir bebidas alcohólicas, portar el cinturón de seguridad, serían las principales recomendaciones.
1: Descansados también.
2: Descansados. Invitamos a la gente, sobre todo cuando hacen viajes de vacaciones con la familia, que viajen en horario de día, es mucho más fácil la visibilidad, verificar las luces, los líquidos de los vehículos. Ahorita, como ya lo decían, las lluvias y los limpiaparabrisas que estén funcionando.
1: Los cables para
2: claro,
1: pasar corriente de esto, coche
2: esto viene
1: a coche.
2: En el kit de los que vienen los vehículos son los cables, como ya lo mencionábamos.
1: Checar birlo, que el extintor esté todavía funcionando.
2: Que no esté caduco, exactamente. Los birlos de seguridad. Nos hemos topado con que se vuela la llanta y cuando quieren hacer el cambio de llanta, no se puede porque no está el birlo de seguridad y ya no se puede cambiar.
1: Claro.
0: Maestra, si en esta temporada nos toca la mala suerte de que hay un aguacero en la carretera, o niebla muy intensa, por ejemplo, que también en esta temporada es muy común, ¿qué tenemos que hacer para manejar con más seguridad?
2: Principalmente decimos que cuando está lloviendo, cuando está un tema de una neblina, se tiene que bajar la velocidad. Si el límite permitido son 100 kilómetros, bajarlo 20 más, o sea, 80, porque eso nos va a dar mucho más momento de respuesta, ¿no? La distancia que tenemos hacia un coche hay que guardarla el doble, porque, bueno, esto en tiempo de respuesta es mucho más seguro para la gente que va conduciendo. Invitamos también a todos a que revisen lo de las llantas. Eso es súper importante. Hay una prueba muy sencilla que es, la puede hacer todos en casa, que es la de la moneda de, ya sea de 10 o de 5 pesos.
1: Esa, a ver.
2: Se las voy a explicar, es muy sencillo. En la llanta ya ven que tienen estas figuras, estas ranuras. Los que no conocen exactamente el desgaste de sus llantas, bueno, pueden insertar la moneda en las ranuras. Si la moneda toca el segundo color, que es el círculo del medio, es que está en buen estado todavía, no tiene tanto desgaste. Y si ya está tocando el primer color, ahí es donde podríamos decir que ya es necesario el cambio de llanta.
1: Redes sociales, páginas de internet,
2: claro,
1: todo esto que
2: sí,
1: es bien importante.
2: Claro, tenemos tres maneras de contactar a Los Ángeles Verdes. 078, estamos de 8 de la mañana a 8 de la noche. Tenemos la aplicación web, que está también en las dos tiendas, tanto en Android como en iOS. Y tenemos la manera que los encontramos en carretera. Estamos en 233 rutas a lo largo de este país. Entonces, bueno, si los encuentran Los Ángeles Verdes, como ya lo decíamos, orillarse, el cofre levantado es una señal, pues, de que se necesita auxilio mecánico.
0: Muchísimas gracias, maestra, por acompañarnos una vez más y por todas estas recomendaciones.
2: Sí, muchas gracias a ustedes. Invitar a que

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2: En la evolución del reggae contemporáneo en México han surgido proyectos que recuperan la raíz del género al mismo tiempo que lo reinterpretan con sonidos actuales y producción moderna. Kushmik es parte de una generación que entiende el reggae como un espacio vivo de exploración musical.
3: Kushmik, bienvenidos a la Hora Nacional. Qué gusto tenemos por acá.
4: ¡Yes! Muchas gracias por invitarnos.

0: Cerramos esta primera media hora en el marco del Día del Rock, recordando que la música también es una forma de encuentro y de conciencia colectiva. El rock, con su historia de rebeldía, pero también de reflexión, nos recuerda la importancia de la paz, el respeto y la cultura para la convivencia.
1: Vamos a una pausa y nos despedimos de algunos de ustedes. Pero antes le queremos mandar saludos a Ana Laura Martínez, Jorge Iván Pérez, María Fernanda López, Carlos Alberto Ruiz, Daniela Sánchez y José Manuel Hernández en la Ciudad de México.
0: También saludamos a Valeria Torres, a Andrés Moreno en Zacatecas, Fernanda Aguilar, Miguel Ángel Cruz, Mariana Salas, Diego Hernández, Andrea Vargas, Jesús Ramírez, Paulina Ortega y Sebastián Navarro.
1: También para Gerardo Domínguez, Verónica Muñoz Centeno, Gemes Electrificaciones en Toluca, Iván Juárez y Cecilia Godínez, Alicia BFG, José Luis Hernández Álvarez, María Isabel Gutiérrez Laguna y Blanca Estela Pérez Montaño en Puebla.
0: Muchas gracias por acompañarnos todos los domingos. 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Y también nos pueden contactar en el siguiente número. Apúntenle. 55-3483-4239 o mandarnos un correo a lahoranacional@segov.gov.mx. No se vayan, ahorita regresamos con más información, salud, cultura y música.
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1: Buenas noches a todas y todos. Les saluda Carolina Soto Gutiérrez, dándoles con gusto la bienvenida a Sonora en la Hora Nacional. Hoy les presentaremos una charla con el maestro Benjamín Gagiola Loya, quien nos hablará sobre la gesta heroica de Guaymas, Sonora.
2: Bienvenidas y bienvenidos. Les saluda Alonso Valdés León. Hoy también recordaremos al general Álvaro Obregón Salido al llegar al aniversario 98 de su asesinato el próximo 17 de julio. Y en la música, recordaremos al orgullo de Punta Arenas, Guaymas, Rosendo Montiel.
1: Acompáñenos, aquí inicia Sonora en la Hora Nacional.
2: El 13 de julio de cada año, Sonora y México conmemoran la heroica defensa del puerto de Guaymas, sucedida en 1854 ante la invasión de más de 400 piratas franceses al mando del conde Charles René Gaston Gustave de Rousset Bourbon, quien pretendía con ello lograr la independencia de Sonora del resto de México y formar una república autónoma.
1: En ese tiempo, Guaymas contaba con una población de menos de 2.000 habitantes, principalmente emigrantes europeos y sudamericanos, además de las etnias originarias Comcac y Yaqui. Nuestro país estaba en medio de una gran crisis económica y política, y aún se recuperaba de la primera intervención estadounidense en 1846.
2: Ya se publicaban por esas fechas en diarios estadounidenses las pretensiones del conde de atacar Sonora, por lo que el gobierno mexicano reforzó la milicia local. De Rousset Bourbon desembarcó en Guaymas en secreto y de inmediato se puso en contacto con algunos mercenarios franceses que formaban parte de dicha milicia local.
1: Al enterarse de la situación, el general José María Yáñez, gobernador y comandante general de Sonora, trató de disuadir al contingente francés sin lograrlo. El 13 de julio de 1854, poco después de las 2 de la tarde, inició el enfrentamiento con cañonazos y fusilería, prolongándose por varias horas en las principales calles del puerto.
2: Durante los primeros ataques, las tropas invasoras se estaban imponiendo a las fuerzas militares mexicanas, pero los pobladores de Guaymas y los indígenas locales se unieron a la defensa, acción decisiva que hizo retroceder a los invasores hasta vencerlos totalmente.
1: Ante la derrota, de Rousset Bourbon se refugió en el consulado francés, en donde fue aprehendido por las fuerzas nacionales. El saldo por el bando mexicano fue de 19 muertos y 55 heridos. Por el bando francés, 48 muertos, 78 heridos y 312 prisioneros.
2: De Rousset Bourbon fue juzgado en consejo de guerra y condenado a muerte por cargos de conspiración y rebeldía. Al amanecer del 12 de agosto de 1854, murió fusilado en la zona del antiguo Fortín del Muelle. Muy cerca del lugar, en lo que hoy es la Plaza de los Tres Presidentes, una placa conmemorativa da cuenta del hecho. Los restos del invasor fueron sepultados en el cementerio local.
1: Por esta gloriosa acción de armas en defensa de la soberanía, en 1935 se le concedió a la ciudad y puerto de Guaymas el título de heroica y se declara día de fiesta en el estado.
2: El 21 de marzo del 2018, el Congreso del Estado de Sonora declaró el 13 de julio de cada año como Día Estatal de la Gesta Heroica de la ciudad y puerto de Guaymas, Sonora.
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1: Montiel Álvarez nació en Guaymas, Sonora, el 1 de marzo de 1941. Entre sus muchos intérpretes contamos a la Sonora Santanera, Gerardo Reyes, los Freddys, entre muchos más. Pero el más representativo intérprete de sus temas, sin duda lo fue Vicente Fernández, quien en su larga carrera discográfica marcó grandes éxitos como los temas Yo Quiero Ser, Un Minuto de Silencio, Si Acaso Vuelves y el que a continuación les presentamos, ¿Quién Te Preguntó? ¿Quién Te Preguntó?

Álvaro Obregón Salido nació en la hacienda de Siquisiba, municipio de Navojoa, Sonora, el 19 de febrero de 1880. En sus vertiginosos 48 años y casi 5 meses de vida, fue agricultor, inventor, escritor, pero su gran ingenio lo llevó a escalar las más altas esferas del poder en el plano político y militar. Llegó a ser general dadas sus grandes victorias en combate, destacando su jefatura en el Ejército del Noroeste.

0: En julio de 1915 obtuvo su pírrica victoria en la célebre Batalla de Celaya, donde derrotó y puso fin al mito del invencible Pancho Villa, entonces jefe de la aún temida División del Norte. Aquí perdió su brazo derecho, hecho que no le impidió llegar a ser nombrado en 1916 secretario de Guerra y Marina en el gabinete del entonces presidente Venustiano Carranza.
1: En 1919, casi dos meses después del asesinato de Emiliano Zapata, Obregón lanzó su candidatura independiente para la presidencia de la República. Luego de un periodo de alboroto político y de una serie de traiciones políticas, incluidas el asesinato del aún presidente Carranza, Álvaro Obregón ganó las elecciones, convirtiéndose en presidente de México, siendo el tercer sonorense en lograrlo y el primero en cumplir un periodo constitucional completo.

0: Su sucesor en 1924 fue su coterráneo Plutarco Elías Calles, quien antes de terminar su periodo no vio con buenos ojos el triunfo en una nueva elección de Obregón, quien pretendía extender el periodo de 4 a 6 años.
1: Las convulsiones políticas y sociales se agudizaron en formas diversas, como la Guerra Cristera y los relámpagos de la traición iluminaron la cara del general de Siquisiba por última vez el 17 de julio de 1928.
0: En el restaurante La Bombilla, en el barrio de San Ángel del entonces Distrito Federal, mientras Alfonso Esparza Oteo dirigía con su orquesta las notas de El Limoncito, José de León Toral, un joven cristero, fue detenido luego de disparar con un revólver contra el presidente electo Álvaro Obregón.
1: Muchas décadas después, y ya muertos todos los implicados, se supo lo que era un secreto a voces. El general murió por disparos de por lo menos 3 calibres distintos.
0: Álvaro Obregón Salido fue una figura clave en la Revolución Mexicana, producto de su inteligencia y astucia. Tanto sus méritos como sus excesos en la guerra y en la política fueron signos de sus tiempos.

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1: Amigas, amigos, bienvenidos, bienvenidas a la sección de la entrevista y en esta ocasión con mucho gusto presentamos al maestro Benjamín Gagiola Loya, historiador, funcionario, maestro. Bienvenido, ¿cómo está?
2: Muchas gracias, muy agradecido y acompañándote en este programa.
1: Importante una fecha de celebración estatal que fue la gesta heroica, la defensa heroica de Guaymas, Sonora.
2: Cada 13 de julio los sonorenses deberíamos recordar con más pasión, compromiso y ahínco una fecha que viene a consolidar no solamente la libertad de los sonorenses, sino la construcción del Estado Nacional en México. Parecería ser un poco exagerado lo anterior, pero no es así. La defensa del territorio nacional contra las invasiones filibusteras, Tamaulipas, Sonora, Baja California, que fueron entidades que se vieron agredidas por ese fenómeno filibustero que raya entre piratería y simulación de los Estados Unidos, porque permitía que se recreara en su territorio, en California sobre todo. Estas bandas de extranjeros, muchos de ellos y norteamericanos, que de territorio norteamericano incursionaban, buscando cercenar, recordando el experimento tejano de 1836, parte del territorio nacional. Y entonces se incorporaron bandas de 100, 200, 300, 400 norteamericanos, chilenos, alemanes, franceses, irlandeses. Trataron de independizar porción del territorio nacional. Y eso es lo que está en el fondo de la gesta heroica de tanto de Guaymas como de Caborca en su momento. Hablar del 13 de julio en Guaymas es hablar de una victoria, pero también es hablar de un triunfo, repetimos, donde el Estado Nacional empezó a manejar capacidad de resistir, capacidad de derrotar, y eso va a venir a consolidarse años después con la invasión francesa. Para muchos estudiosos del fenómeno filibustero en México, la intervención francesa no es más que la consecución de estas, entre comillas, avanzadas de los filibusteros, como el de Rosso y de Bulbón en Guaymas. Cuando uno revisa la correspondencia epistolar de Rosso y de Bulbón, ahí destaca la opinión que se tenía en gran parte de Europa y en Francia, sobre todo, de la riqueza de Sonora. Se decía que Sonora era continuación de las minas de oro de California. Recordemos que después de la infausta guerra del 47 con los norteamericanos y la pérdida de los territorios por el Estado de Guadalupe Hidalgo, California estalló en oro. Eso hizo que se poblara inmediatamente y por lo tanto se constituyera un estado de la Unión Americana. A diferencia de los territorios de Nuevo México y Arizona, que después, mucho después, se van a convertir en estados federales, eran territorios. Pero California fue la excepción porque a las riquezas, al clima, a las costas, al comercio, apareció el oro y luego el petróleo. Recordemos la película incluso Petróleo Sangriento, ¿no?, que nos habla de esas explotaciones que están en los mantos tejanos y californianos. Pero lo que voy es que en este caso el oro atrajo innumerables, miles y miles de inmigrantes que venían, sonorenses incluidos, mexicanos, a la llamada bonanza del oro en California. Y ahí está Rosso de Bulbón. Es decir, la invasión filibustera a Caborca y a Guaymas, sobre todo, se explican desde el trampolín californiano en los Estados Unidos, donde pululaban en las cantinas, en los bares, en los muelles, innumerables extranjeros que no podían y no triunfaron con la fiebre del oro. Y al estar peligrosamente desempleados, escuchaban el canto de las sirenas de ir a conquistar territorios para hacerse importantes en esas nuevas repúblicas que estaban naciendo. Y ese es uno de los fondos de Rosso de Bulbón, venir a triunfar en Guaymas, Sonora, cuando no lo había hecho en California.
1: Gastón Rousset de Bulbón, un personaje que ya había estado antes de esta fecha en el estado de Sonora, bajo circunstancias ciertamente especiales, ¿no, maestro?
2: Rosso de Bulbón y Guaymas creo que podríamos dividirlo en tres etapas. Primero, la llegada de Rosso de Bulbón a las Américas, a Estados Unidos, donde va directo a triunfar a California y no le va muy bien. Pero ambicioso como era, visionario, dicen otros, Rosso de Bulbón se conecta con el cónsul mexicano en San Francisco y es invitado por el gobierno mexicano para poblar de colonias militares con extranjeros, franceses, no norteamericanos, la frontera apache sonorense, a cambio de concesiones en tierras y en minas, el del norte sonorense. En esta primera etapa, Rosas de Borbón va a la Ciudad de México y el gobierno federal lo va a avituallar con miles de pesos para que vaya a abastecer la frontera sonorense de colonias militares, un ejercicio que después va a repetir Juárez, y así va a tratar de nacer la colonia Lerdo, que aunque fracasa va a ser el abuelito de San Luis Río Colorado, colonias militares. Enseguida, incluso de San Ignacio Río Muerto, municipio sonorense, hay una colonia militar, pero esa es posterior, de yaquis desarmados de la Revolución. Es decir, el modelo de colonia militar viene del siglo XIX. Retomando el asunto de Rousset, en esta primera etapa, Rousset viene invitado por el gobierno federal y autoridades sonorenses a defender la frontera contra los apaches, pero parece que la concesión que le habían dado también se la habían vendido a otro norteamericano, y eso molesta mucho a Rousset de Borbón, y toma la ciudad de Hermosillo. En represalia se deja venir de Ures y toma en camino al Zarik, rumbo a la zona de las minas que le habían prometido, y toma Hermosillo. Increíblemente, el general Blanco no puede detener la toma de Hermosillo y un envalentonado Rousset de Borbón se va en una segunda etapa directo a Guaymas, con toda la intención, ya con banderas de la República de Sonora, a independizar el puerto. Bueno, pues antes de darse la batalla con el mío Blanco que había derrotado ahí en San José de Guaymas, pactan, porque se le había enfermado mucha gente a Rousset de Borbón en Hermosillo. Y es de nueva cuenta expulsado por la vía de las negociaciones y regresa a San Francisco. En una tercera etapa, Rousset de Borbón pacta con Santa Anna, que había regresado al poder nacional en México, y de nueva cuenta, Santa Anna lo ve y lo mide bien, y le dice: mira, ya no te refrendo la concesión que te dio Mariano Arista, presidente de México, pero te invito a que te incorpores al ejército mexicano con un grado de coronel. Y no le gustó mucho a Rousset de Borbón. En rebeldía, regresa a California y empieza a preparar la invasión de Sonora en esa tercera etapa. Y es cuando burla los controles, hasta cierto punto simulados, del gobierno californiano y del gobierno federal, porque en el discurso del gobierno norteamericano era enemigo de su territorio las invasiones filibusteras, pero en el fondo era permisivo. Total que salen varias goletas que compra, cruza el Cabo San Lucas y entra a Guaymas, donde desembarca furtivamente, y ahí lo está esperando el general Ñáñez. Los preámbulos de la batalla el 13 de julio. Para la época de la invasión de Rousset de Borbón a Guaymas, Hermosillo tenía a lo máximo 13.000 habitantes. Guaymas, que era el primer puerto, tendría aproximadamente 3.500. Álamos y Ures eran las ciudades más importantes en ese orden. Pero sobre todo la lejanía sonorense desde la colonia había hecho que los problemas de aquí se arreglaban. Nunca hubo una densa presencia del gobierno federal en guarniciones militares después de la independencia. Eran fundamentalmente guardias estatales, y van a ser las guardias sonorenses los que van a reforzar a Yáñez, más que los contingentes del ejército federal santanista, los que unidos van a derrotar a Rousset de Borbón. O sea, los sonorenses llevan gran mérito en la victoria, que si bien es el jalisciense, el general Yáñez, quien lo va a comandar como el militar perito encargado de la defensa, van a ser los sonorenses armados en esas guardias estatales. Y a eso hay que agregar también que es una frontera muy porosa, el problema apache, la falta de limitación, hacía que el abigeo, el contrabando de armas, de minerales, Guaymas nace incluso como un puerto de contrabando en sus inicios. Uh-huh. Ahí desembarcaban sin dar parte ni pagar impuestos, hasta que la corona española dijo: pues no, vale más ser un puerto y una aduana. Y entonces Guaymas pasa a ser un lugar de desembarco clandestino, una bahía magnífica, a una ciudad, a un pueblo que luego se hace ciudad. De tal manera que la combinación de todos estos factores, pero sobre todo la época, es un momento de expansión norteamericana, pero ya no a través de sus instituciones, el ejército formal, como fue la invasión de México o la guerra contra España en 1898, ya es a través de terceros, de particulares, donde el gobierno norteamericano se hace el disimulado, deja de entrar a Walker, a Baja California, a Sonora, a Rousset de Borbón lo deja salir de los muelles de San Francisco. En fin, el gobierno norteamericano se hace el disimulado porque no vaya a ser que prosperen estas invasiones filibusteras, se declaren independientes, duren unos años como Texas y luego sean territorio norteamericano.
1: con pretensiones. Por ejemplo, la República del Río Bravo, ¿no? Creo que era una de las pretensiones que había.
2: Que son proyectos independentistas, separatistas, para cercenar territorio mexicano. Uh-huh. De tal manera que, sin duda, de haber triunfado Rosas de Borbón o Walker en Caborca, hubieran sido repúblicas. Sonora hubiera sido una república separada de la distancia que ya era proverbial con el centro del país, una población que se había defendido a sí misma, instituciones muy débiles, Estado de Derecho también en formación, quizá el gobierno federal con sus problemas en el centro no hubiera podido contraatacar, y bueno, quizás eso no hubiera acabado como acabó muchos países chiquitos, pero luego sumados a los Estados Unidos. Pero también factores internos, esa población escasa y dispersa, esa falta de comunicaciones, las revoluciones sonorenses, Gándara contra Orea, Gándara contra Pesqueira, los liberales contra los conservadores, era tierra propicia para que se lo llevara cualquier filibustero.
1: Así es. 13 de julio, la gesta heroica, casi un mes después, Gastón Rousset de Borbón es pasado por las armas. ¿Qué sucede después de esto, más?
2: Sucede algo irónico. Santana se va a molestar con el general Yáñez y le va a decir, ¿por qué le perdonaste la vida a los demás? Y nomás pasaste por las armas a Rosas de Borbón y la van a hacer juicio político, juicio militar.
1: Oh.
2: ¿Quién iba a decir que el vencedor de Guaymas iba a ser enjuiciado? Porque Santana a lo mejor tenía razón. Porque la instrucción de Santana es, elimínese a todos, de la edad que sea y de la condición que tengan, porque son invasores de México, son piratas, la soberanía nacional se tiene que defender con sangre. Bueno, Santana ya lo había demostrado cuando comenzó la guerra de Texas, desafortunadamente se atravesó San Jacinto, pero Yáñez decide liberar a muchos de los soldados que tenían un Rosas ya derrotado, porque le dijeron, es que nosotros nos engañó el general Rosas de Borbón, es que nos dijo que veníamos a colonizar y no a independizar, como que lo echaron por delante, uh-huh, hayan sabido o no, y Rosas supo siempre que estaba condenado. Le hacen juicio sumarísimo y a Rosas y lo pasan por las armas. Lo pasan por las armas en un cerrito que existía donde hoy está la Plaza de los Tres Presidentes. Hasta ahí llegaba el mar. Hoy vemos que Guaymas llega más adentro. Le han ganado tierras al mar en el siglo XX. Uh-huh. Pero en ese entonces, en 1854, Guaymas llegaba hasta ahí. Y ahí había un cerrito. Y en la punta del cerrito había un fuerte militar muy elemental que se llamaba Fuerte Iturbide. De ahí estaba la artillería que defendía a Guaymas o que intentaba defenderla, que no pudo defenderlo contra las baterías americanas del 47 que tomaron Guaymas. Pero ahí estaba. Con el tiempo se fue limando ese cerro, se fue aplanando esa parte y ahí se va a hacer la Plaza de los Tres Presidentes tumbando casas. Bueno, en ese cerrito, pero de cara al mar, ahí lo fusilaron a Rosas de Borbón a primera hora, ese agosto de 1854, y lo van a enterrar en el viejo panteón municipal de Guaymas, junto con los caídos mexicanos y extranjeros en la defensa heroica de Guaymas, que es una H, es una de diferentes H que tiene el puerto de Guaymas y Sonora.
1: Maestro, un gusto y un placer recibir el conocimiento de su parte.
2: Un gusto estar aquí.
1: Muy amable, queremos agradecerle mucho, maestro Benjamín Gagiola Loya, historiador, funcionario, maestro.
2: Gracias, licenciado.
1: Gracias a ustedes, amigas, amigos. Seguimos con más en Sonora, en la Hora Nacional.
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5: Llegado al final de esta emisión de Sonora en la Hora Nacional. Hoy les presentamos una charla con el maestro Benjamín Gagiola Loya, quien nos platicó sobre la gesta heroica de Guaymas, Sonora.
1: Hoy también recordamos al general Álvaro Obregón Salido y en la música recordamos al orgullo de Punta Arenas, Guaymas, Rosendo Montiel.
5: Estuvimos con ustedes en la operación técnica Rocío Morales. Gracias a Janet Schwarzbeck por su colaboración. En la producción y voz les acompañamos Alonso Valdés León y su servidora Carolina Soto Gutiérrez. Les invitamos a que nos acompañen el próximo domingo en una edición más de Sonora en la Hora Nacional. Buenas noches.
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Sí, garabato, garabato. Bueno, vamos, que este público está bueno aquí.

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Cuando era como vos, me enseñaron los viejos y también las maestras bondadosas y miopes que libertad o muerte era una redundancia. ¿A quién se le ocurría en un país donde los presidentes andaban sin capangas? Que la patria o la tumba era otro pleonasmo, ya que la patria funcionaba bien en las canchas y en los pastoreos. 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Pobrecitos, creían que libertad era tan solo una palabra aguda, que muerte era tan solo grave o llana, y cárceles, por suerte, una palabra esdrújula. Olvidaban poner el acento en el hombre. La culpa no era exactamente de ellos, sino de otros más duros y siniestros. 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

Aquella mujer se me quedó mirando y no dijo ni que sí ni que no. Tenía los ojos abiertos, la boca abierta, así. Ninguna reacción, ¿no? Empecé a reflexionar sobre qué es lo que pasaba y tras darle muchas vueltas al asunto, llegué a la conclusión de que ella se sentía confundida por mis citas mitológicas, ¿no? Palas Atenea, Venus Afrodita. No había entendido nada, la pobre, ¿no? La aplasté ahí con mi cultura, ¿no? Entonces decidí aclararle un poco más mis intenciones y ser más directo.

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No. Al pan pan y al vino vino. 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

En el paraíso crecían las plantas y Adán, ya dijimos, no probó manzanas. Eligió una fruta mucho más jugosa y Eva, por supuesto, se mostró curiosa. Eran los primeros, no había manuales, así que observaron a los animales. Se chupan, se comen, inventan variantes.

0: no es bueno que el hombre esté solo.
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Cri-Cri recibió una carta que parecía un telegrama. Telegrama por lo breve y concisa. En tres líneas más cuatro palabras y un punto final, se le anunciaba la visita del representante de una editorial de música. El próximo jueves a las 5. Así fue. En el día indicado y con una puntualidad que hizo rechinar al reloj, un tipo alto y seco llamó a la puerta de Cri-Cri. Sin perder tiempo en caravanas, cumplimientos ni preguntas sobre la salud de la familia, el representante de la compañía mostró sus credenciales y una libreta de cheques. La importante editorial deseaba comprar canciones de Cri-Cri. Esa gigantesca empresa se dedica a imprimir todas las escalas en gran escala. El recién llegado preguntó a Cri-Cri si estaba dispuesto a componer 100 canciones por semana durante 5 años de contrato. O sean 26.000 canciones en un lustro. Cri-Cri se quedó con la boca abierta. En lo que va del año apenas ha podido concluir una canción y echado a perder otra. El representante le aseguró que solo una producción intensiva conduce a la opulencia. «Mire, señor experto, no me hable usted de riquezas», respondió Cri-Cri. «Yo conocí a un individuo que firmó un contrato para recibir todos los días 1 millón de billetes. La primera semana el hombre estuvo feliz. Al cabo de un mes comenzó a depositar los billetes en los bancos porque en su casa ya no cabían. Al año de haber firmado el contrato, los financieros le hicieron saber que ya no podían admitir más billetes debido a que los bancos estaban tan atiborrados de ellos que no se podía dar un paso en las oficinas. 1 millón le seguía llegando cada día. Mandó edificar grandes cobertizos para almacenar su papel moneda. Pronto se agotaron los materiales de construcción y no se contó con sitio para guardar la avalancha de valores. El hombre trató de esconderse para evitar recibir el millón diario. Se refugió en las bibliotecas públicas, donde es fama que no entra nadie. Pero hasta ahí lo encontraban los encargados de entregarle el dinero. 1 millón todos los días. 1 millón. Ya desesperado apiló los billetes en la calle con un letrero que decía: «Señores ladrones, tengan la bondad de robar todo lo que gusten». Pero los ladrones sospecharon alguna añagaza y dejaron el dinero intacto. Tanto papel en la vía pública impidió la circulación de los vehículos y las autoridades obligaron al archimillonario a quemar los billetes. Pero para incinerarlos necesitó tales cantidades de petróleo, carbón y madera que acabó con los pozos, las minas y los bosques de todo el país. Y como pesadilla, seguía recibiendo 1 millón de billetes cada mañana. «No, no quiero ir a hablar de riquezas», recalcó Cri-Cri. «Me las vería más negras que la negrita Cucurumbe».

Este nuestro mundo es un planeta descontento. Todos anhelamos aquello que no tenemos. Los negritos quieren ser blancos. Los blancos se asolean para verse negros. Los gordos desesperan por adelgazar y los flacos ya no saben qué hacer para estar gruesos. Los pobres ambicionan dinero y los ricos codician más dinero. La regla es absoluta. Hasta la regla quisiera ser compás. El propio Cricri, que desde pequeño no ha hecho otra cosa que escribir cuentos y canciones, lo que supone una vida aventurosa, también desea un cambio. Sueña con ser barrendero. Y dejándose llevar por la imaginación, Cricri se dice: «Hete aquí que ya soy barrendero». Una mañana muy temprano, cuando comienzan a apagarse los luceros, barro suavemente frente a un palacio. La hija del rey despierta en su lecho de columnas de oro y pregunta: ¿quién barre allá afuera con ritmo tan dulce y acompasado? 100 pajes le informan: un apuesto barrendero cuya escoba refulge bajo los primeros rayos del sol. La princesa sale al ventanal y al verme se desmaya enamorada. El rey, que la adora, me hace llamar y me ennoblece. Ahora soy el emperejilado duque de la polvareda. Ya todo está listo para la boda. La corte luce sus mejores galas. Pero el taimado e intrigante marqués del plumero hace desaparecer mi escoba. No pudiendo barrer, debo mostrarme nuevamente como cuentista y compositor. ¡Qué bajo has caído!, exclama desdeñosa la bella princesa. Y mi felicidad se derrumba. Con las aristócratas hay que andarse con cuidado, agregó Cricri. Todavía puedo referirles otro caso tristísimo que se refiere a un abejorro que vivía en un agave. Pero antes de comenzar la música, aclaremos que en México al abejorro se le llama jicote, al agave maguey y al zumo azucarado que produce esa planta, aguamiel. Lo demás espero que ustedes lo entiendan.

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Silencio quedó el jicote con tanta humillación. A la orgullosa reina del panal así le contestó. 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La sociedad sin clases la creí, pero ya vio que no. 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

0: obreras le gritó: ahí está de nuevo aquel, mandando cerrar la puerta. La reina se le negó, porque su afán es que se ha de casar con un emperador. Parece que no sabe con quién trata ese prieto barrigón. Soy la reina por bonita, y un jicote aguamielero no cuadra con mi amor. Fruncido quedó el jicote, arqueándose de dolor. En su pesar cantando el infeliz, así se despidió. Adiós, reinecita hermosa, ay, que me trató tan mal. Pero según las leyes del país, aquí todos son igual. Y el jicote aguamielero con bigotes de aguacero rezumbando regresó a su maguey, sin rubores en la frente, porque últimamente a la sombra de las pencas es el rey.
1: Cricri fue a visitar a don Pimpirulando. Este don Pimpirulando es un enanito con ojos color violeta y una gran barba blanca que le llega hasta los pantuflos. Ya cumplió 1000 años de edad, pero se quita 4 para fingirse más joven. Oiga, don Pimpi, estoy muy preocupado, confesó Cricri. En muchas de mis canciones hablo con modismos mexicanos. Temo que en lejanas tierras los niños no comprendan lo que traté de decir.

Don Pimpirulando se rascó la calva y tras corta reflexión opinó: bueno, en caso de que no entiendan algo, esperemos que siquiera les guste la musiquita. Esta no es la única preocupación de Cricri. Tiene otra muy reciente. Sucede que fue a visitar un pueblo que se llama San Juan de los Charcos. Como lo había precedido su fama, Cricri fue muy agasajado. En su honor estallaron buen número de cohetes y las autoridades de San Juan de los Charcos le ofrecieron una comilona con platos regionales. Al final del banquete, Cricri recibió un diploma de huésped distinguido y también un obsequio. El regalo consistía en un elefante. ¿Podría creerse que en México abundan los elefantes? Falso. Un circo había quebrado en San Juan de los Charcos y el elefante fue parte del embargo por impuestos no pagados. Como el paquidermo comprometía la estabilidad económica del pueblo, las autoridades planearon endilgárselo al primer forastero que llegase. Tal suerte cupo a Cricri. Este dio amablemente las gracias y retornó a la capital con el elefante. La primera dificultad surgió cuando el animalito no cupo por la puerta de la casa y tuvo que quedar en la calle amarrado a un árbol. Las casas modernas son muy reducidas, cosa natural porque en la ciudad el metro cuadrado cuesta como si fuera cúbico. Cricri se resolvió a poner un aviso en los diarios: vendo barato hermoso elefante. Ninguno contestó. Días después, Cricri hizo publicar otro aviso: regalo elefante que come poco. Tampoco nadie se interesó. Un tercer anuncio ofrecía: daré 10 monedas de oro a quien acepte un elefante delgado. Ante la tentación del dinero, acudieron algunos individuos, pero todos ellos dijeron que el elefante se veía gordísimo. No lo crean ustedes, repetía Cricri. Realmente está desmejorado. Solo pesa 1.800 kilos. Siendo imposible deshacerse del paquidermo, Cricri cambió su casa por un corral en los aledaños. Pero la ciudad va creciendo día a día. Muy pronto Cricri y su elefante tendrán que largarse más lejos. La expansión de la gran ciudad va borrando los típicos arrabales de antaño. Fenómeno arquitectónico que amenaza también a cierto gato encariñado con las callejuelas torcidas.

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0: Mundial. Si vas a viajar a una sede del Mundial, ojo, porque junto con la emoción, también aumentan los fraudes.
1: Quédate en Revista del Consumidor Radio y entérate.
0: Juega seguro dentro y fuera de la cancha. Comenzamos. Revista del Consumidor.
1: Si estás pensando ver el Mundial en una nueva pantalla, Profeco te da la información que te ayudará a elegir el modelo más conveniente para tu hogar y economía.
0: Porque la mejor jugada es tu pantalla.
1: El Laboratorio Nacional de Protección al Consumidor analizó 49 pantallas LED de entre 40 y 65 pulgadas.
0: Todos los modelos analizados son Smart TV y permiten conectarse por Wi-Fi a servicios y plataformas de contenidos audiovisuales en línea.
1: Lo que debes saber.
0: Las pantallas LED no necesitan fluorescencia para iluminarse y gracias a ello tienen algunas ventajas. Consumen menos energía, dan más brillo, colores precisos y reproducen videos de formatos avanzados.
1: Actualmente existen tecnologías como OLED, QLED y Mini LED que buscan mejorar el contraste, el color y profundidad de imagen.
0: Ya es común encontrar resolución 4K UHD e incluso 8K para contenidos con muchísimo detalle.
1: Esto las convierte en la opción ideal para deportes, películas, videojuegos o
0: para gritarle al árbitro en ultra alta definición.
1: Aunque la tecnología en pantallas ha cambiado mucho, su objetivo siempre ha sido el mismo:
0: que disfrutes tus contenidos favoritos con la mejor calidad posible.
1: Por eso, el personal del laboratorio realizó una serie de pruebas.
0: ¿Cómo se verificó la calidad de las pantallas?
1: Para revisar la calidad de la imagen se tomaron en cuenta el color, el contraste, la uniformidad de la imagen en toda la pantalla y el nivel del color negro.
0: Entre más se logre un negro profundo, es mejor calidad de imagen.
1: Por el contrario, los modelos que solo alcanzan un gris oscuro perdieron puntos en su calificación.
0: Para evaluar la calidad de audio, el laboratorio implementó una metodología propia que le permitió identificar la fidelidad y la distorsión del sonido.
1: Aunque la mayoría de las pantallas integra bocinas sencillas por su diseño del algunas cuentan con conexiones o salidas de audio digital ideales para conectar barras de sonido o teatros en casa.
0: También se evaluó la información comercial porque esta es indispensable en todos los productos que adquirimos.
1: Se revisó que las pantallas presenten en español, entre otros requisitos, marca, modelo, país de origen y voltaje.
0: No puede faltar un instructivo con notas precautorias.
1: Y la garantía debe señalar sus alcances y restricciones.
0: Aquí hubo hallazgos importantes.
1: Casi la mitad de los modelos analizados no cumplieron con todos los elementos para hacer válida la garantía.
0: En 7 pantallas se piden más requisitos de los establecidos para hacerla efectiva.
1: Además, los instructivos de 5 modelos no presentan todos los requisitos de información.
0: En cuanto a los atributos relevantes que presentan las pantallas, se analizaron de forma visual y documental.
1: Se reportan en las tablas de resultados con el fin de ofrecerte más referentes de comparación y que puedas elegir mejor. De los 49 modelos analizados, la mayoría obtuvo una calificación general de muy buena.
0: Esto significa que ofrecen un desempeño ideal para ver televisión abierta en alta definición, películas y contenido en streaming.
1: Incluso, 3 modelos lograron una calificación global de excelente.
0: Y algo interesante es que hasta los modelos con las calificaciones más bajas ofrecen un desempeño aceptable para contenidos básicos y videos por internet.
1: ¿Cómo andan en su relación precio-calidad?
0: Las pantallas de 40 y 43 pulgadas tienen un rango de precios de menos de 3,000 a más de 6,000. La mayoría de ellas calificaron con MB.
1: Los modelos de 50 pulgadas son buenos y muy buenos en calidad. Andan de 4 a 8,000 pesos.
0: De las pantallas de 55 y 58 pulgadas, la más accesible calificó con MB. Cuesta poco más de 5,000 pesos.
1: Las más caras de este tamaño calificaron con excelencia. Una cuesta alrededor de 18 mil pesos y la otra casi 21 mil.
0: De los modelos de 65 pulgadas, el de precio más bajo está en poco más de 8 mil pesos y es muy bueno en calidad.
1: En cambio, otro que obtuvo una calificación menor llega a más de 20 mil pesos.
0: El modelo de 65 pulgadas que logró la excelencia tiene un precio de casi 25 mil pesos.
1: Antes de comprar una pantalla, toma esto en cuenta.
0: Sé honesto, ¿realmente necesitas pagar por atributos adicionales? Porque sí, muchas veces terminamos pagando funciones que nunca usamos.
1: Verifica qué conexiones incluye.
0: Y revisa las apps integradas y servicios de streaming disponibles.
1: Recuerda que algunas plataformas

0: Formas requieren suscripción para funcionar.
1: Tips.
0: Cada característica adicional incrementa el precio de una pantalla. Analiza si usarás todas sus funciones.
1: Solicita que te sellen la garantía. Es indispensable para cualquier reclamo.
0: Fotocopia el recibo de compra. El papel térmico se degrada, se borra y por eso debes contar con una fotocopia o respaldo digital.
1: Analiza si conviene la garantía extendida. Algunas tiendas ofrecen ampliarla.
0: Implica un gasto adicional que, ante una avería, puede incluir la reparación o la sustitución de la pantalla.
1: Para conocer más detalles del estudio de calidad de pantallas LED, así como recomendaciones para instalarla y cuidarla, consulta la revista del consumidor en su versión impresa o digital.
2: Revista del consumidor.
0: Ahora vamos a información interesante y muy útil para evitar caer en fraudes, pues estos son cada vez más sofisticados.
1: Que no te metan gol.
0: Boletos falsos, paquetes turísticos fantasma, reservaciones inexistentes. Cada mundial trae consigo personas que buscan aprovecharse de las y los consumidores.
1: Para evitar caer en engaños, desconfía de las siguientes situaciones.
0: Desconfía de ofertas demasiado buenas para ser verdad. Si un paquete tiene precios exageradamente bajos o te presionan para comprar antes de que se acabe, cuidado.
1: Parques turísticos fantasma que prometen servicios todo incluido, pero que no están confirmados, son parciales o inexistentes.
0: Servicios falsos prometen vuelos, hospedaje y entradas, pero al final nada se realiza, no se emiten comprobantes.
1: Y cuidado también con los sitios falsos de internet, mensajes o anuncios que imitan páginas oficiales para robar tus datos personales o bancarios.
0: Otra señal de alerta, personas que se presentan como asesores sin trabajar realmente para una agencia formal.
1: O agencias que solo existen en redes sociales y nunca proporcionan domicilio físico o teléfono fijo. O sea, no existen realmente. Por eso se les dice fantasma.
0: ¿Y cómo puedes protegerte?
1: Primero, verifica la reputación de la agencia. Lee reseñas, investiga opiniones y confirma que esté registrada en el Registro Nacional de Turismo.
0: Cuando vayas a pagar, cerciórate de que utilicen métodos de pago seguros. Nada de transferencias a cuentas personales y monitorea constantemente tus movimientos bancarios.
1: Antes de viajar, confirma directamente con hoteles o aerolíneas que tus reservaciones realmente existan.
0: Y muy importante, lee siempre los términos y condiciones. Las agencias formales explican claramente políticas de cancelación, cambios y devoluciones.
1: Además, guarda todo: correos electrónicos, comprobantes de pago, capturas de pantalla y mensajes. Esta información puede servir como evidencia en caso de fraude.
0: Y si tienes un problema o detectas alguna irregularidad,
1: acude a la Procuraduría Federal del Consumidor, Profeco.
0: Puedes comunicarte al 55-55-688-8722 o al 800-468-8722.
1: También puedes escribir a asesoria@profeco.gov.mx
0: o denunciar directamente al correo especial del Mundial, denunciasmundial@profeco.gov.mx.
1: En este Mundial,
0: no dejes que te metan gol. Profeco protege tus derechos como persona consumidora.
1: Revista del Consumidor. Si un proveedor no cumple con lo ofrecido en el contrato, acércate a la Profeco.
0: Aquí puedes recibir orientación, asesoría y también presentar tu queja.
1: Y si sospechas que un anuncio puede ser publicidad engañosa, escríbenos a denunciapublicitaria@profeco.gov.mx.
0: Te invitamos a conocer todos los detalles sobre la edición especial Mundial Social de la Revista del Consumidor en su versión impresa o digital.
1: Síguenos en redes sociales y protege tus derechos.
0: Métete a la cancha de la información y no te quedes fuera de lugar.
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1: ¿Reconoce usted este fragmento musical?

0: Escuchamos del compositor italiano Giacomo Puccini, Turandot. Interpretan Sandorconia, la orquesta y coro del Mayo Musical Florentino, dirigida por Antonio Botto. Giacomo Puccini nació en el seno de una familia cuyos miembros desde el siglo XVIII habían ocupado el puesto de maestros de capilla en la Catedral de Lucca. A la muerte de su padre, fue destinado a seguir la tradición familiar, por lo que empezó a recibir lecciones de su tío Fortunato Maggi, con resultados poco esperanzadores. Fue a la edad de 15 años cuando consiguió despertar su interés por el mundo de los sonidos. Puccini se reveló entonces como un buen pianista y organista cuya presencia se disputaban los principales salones e iglesias de la ciudad.
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1: Un día como hoy, 13 de julio, pero del año 2012, en el Teatro Emiliana de Subeldía se presentó el monólogo Me llamo Rachel Corrie. La artista María Inés Pintado dio vida a la joven de 23 años que vivió en un mundo mediatizado, el cual se contraponía a su muy sensible modo de ver la vida. En 1859 se otorga a Guaymas el título de ciudad y en 1954 muere la pintora mexicana Frida Kahlo.
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Vas a dedicar esta a Colonia, su discípulo.

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